0: Saludos para los de la Costa Chica, de Arcelia, Altamirano y Telolopan. Para el que está alzando la mano, que no quiere bailar. Espero que se diviertan todos los bailarines. Aplausos.
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